0: Hello there.
1: This is Vanessa from Salsura. And what's going on here is 1 hour of pachanga. Y el resto va a ser en español. No me importa. El que entendió, entendió.

Y esta es la pachanga, una mezcla de son montuno con muchos otros géneros que se hizo muy popular en los 60s y 70s gracias a las orquestas de charanga. Y ahora un clásico, las nenas del barrio.

Como pueden ver, algo particular de las pachangas es el uso de violines y flautas. Esto fue algo así como sensacional en el momento. Las charangas empezaron a hacer un reemplazo de estos instrumentos en cambio de saxofones y trompetas. Y así empezó a sonar la pachanga.

Y antes de irnos a escuchar a Tito Rodríguez, los saluditos. Saluditos al viejo Nene, a la vieja Licho, a Nandy, a la Jessie, a Marga y a Bruce que están aquí apoyando afuera. Les quiero mucho.

Que si charanga, que si pachanga, que cuál es cuál, que no se sabe. Pues tranquilos, que acá viene Joe Quijano a contarnos cuál es cuál.

vamos hacia el final. Lo que viene será la última canción. Nos vamos a despedir con Joe Q el día de hoy. Muchas gracias a toda la gente que estuvo por acá, a los que se animaron a bailar y a escuchar. Thanks as well to Sphere Radio for the invite. This was really cool. And hope you enjoyed the last song.